0: que vais vivendo, sobrevivendo nesta massacrante lista de espera.
1: Zigue-zagueando entre o desespero e a quimera.